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0: cantar esta canción y que además vamos a invitar para cantarla a su músico amigo Fito Páez.
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vamos a hacer una canción un poco idealista para algunos. Es algo así como un himno que representa nuestro sueño más querido.

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4: Desde ahora y por los próximos 120 minutos, El Expreso te lleva en un viaje único por la historia de la música pop internacional. 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Soy Ricardo Martínez Puente, El Tero. Y este es el momento de arrancar juntos un nuevo viaje en El Expreso.

hola, bienvenidos. Comienza de esta manera, damas y caballeros, nuestro expreso de hoy, domingo 6 de septiembre de 2026. La música en el arranque del programa con Double y el tema Baile de Diablos. Y ahora los 10,000 Maniacs interpretan ¿Por qué la noche? Un éxito que en el año 1993 recorrió, podríamos decir, medio mundo.

El 6 de febrero de 2011 falleció el guitarrista irlandés Gary Moore. Recordémoslo con uno de sus temas más destacados. Oigamos Siempre voy a amarte.

En el año 1995, Van Morrison lanzaba su álbum Días como este, y el tema que dio título a ese álbum se convirtió en una de las canciones de mayor éxito de Morrison. Escuchémoslo.

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fue un ídolo adolescente a mediados de los 80 y estuvo 50 semanas en la UK Singles Chart en el año 1984, venciendo a todos los otros solistas. Llega Nick Kershaw y No Sería Bueno.

recién Jellyfish tocaba Quiero Estar en Casa. Seguimos ahora con Sheryl Crow y uno de sus singles más conocidos, Lo Suficientemente Fuerte.

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0: Falco es el seudónimo artístico de un exitoso compositor, músico y vocalista de Austria, nacido el 19 de febrero de 1957. Su verdadero nombre es Johann Holzel. Fue el único sobreviviente de un embarazo de trillizos, dos de los cuales fallecieron al tercer mes de gestación. Hijo de Alois y María Holzel, quienes pudieron darle todas las comodidades a su hijo en medio de la posguerra. Su seudónimo era un homenaje indirecto al esquiador alemán Falco Weisspflock. En su haber constan canciones como la fantástica versión de Der Kommissar. Una de sus interpretaciones más populares fue Rock Me Amadeus, en inglés éxito musical número uno en Estados Unidos en 1986.
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comenzó su carrera con el grupo Spinning Wheel y con el conjunto vienés Dradi Baber. Pero fue con el sencillo Der Kommissar, extraído de su primer LP solista Eiselhaft, que llegó al éxito comercial a nivel europeo. En el año 1985 su tema Rock Me Amadeus permaneció durante semanas en el top 5 estadounidense. Rock Me Amadeus le había dado a Falco todo lo que necesitaba: popularidad, estabilidad, una familia y empuje creativo. Pero hubo algo que ni él ni nadie previó. En marzo de 1986 se convirtió en el primer músico austríaco en llegar al número uno de la lista Billboard, bloqueándole la entrada a Kiss, The Prince. A los 29 años, Falco fue el primer germano parlante en ocupar esa posición.

pasó en el destacado del día de hoy aquí en el Expreso Falco. Primero con El Comisario, luego Jenny y finalizó su paso con Rock Me Amadeus.

De ese modo sonaba Camouflage con su superclásico titulado El Gran Mandamiento. Este grupo llegó a ser una de las bandas indie más populares de los años 80. Liderados por Paul Heaton, se acerca a The House Martins y Piensa un Minuto.

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4: Volvemos a nuestro expreso de hoy con una canción grabada en el año 1970 por la banda de música británica Mango Jerry. Oigamos En el verano.

メリです。Las efemérides de hoy, damas y caballeros, domingo 6 de septiembre de 2026, son estas y están aquí. 1683, muere Jean-Baptiste Colbert, político francés. 1766, nace John Dalton, científico inglés que desarrolló la teoría atómica de la materia. 1876, el ferrocarril Southern Pacific llega al pueblo de Los Ángeles, que cuenta con menos de 10.000 habitantes. 1901, atentado contra el presidente estadounidense William McKinley, quien muere días después. 1921, muere el doctor Dardo Rocha, fundador de la ciudad de La Plata. 1930, golpe militar en Argentina. El general José Félix Uriburu derroca al presidente Hipólito Yrigoyen. 1944, nace Roger Waters de Pink Floyd. 1966, Star Trek aparece por primera vez en la tele, en la NBC. 1979, llega a la Argentina la Comisión Interamericana de Derechos Humanos. 1991, Gorbachov reconoce la independencia de las repúblicas bálticas, Estonia, Lituania y Letonia.

pasó por nuestro expreso un elegante clásico, podríamos denominarlo así. Era Rey del Dolor por la agrupación Sharday. Y así llegamos al final, damas y caballeros, de nuestro expreso del día de hoy. Domingo 6 de septiembre de 2026. En el cierre, Soraya y Quédate. Nosotros nos vamos. Ustedes se quedan con la música de Soraya y nos volvemos a encontrar mañana para disfrutar de El Expreso del día lunes. Gracias por habernos acompañado. Disfruten de todo lo que vayan a hacer. No se embromen y no embromen al prójimo. Chau, chau.

aquí finaliza el trayecto. 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Soy Ricardo Martínez Puente, El Tero, y te espero mañana para comenzar un nuevo viaje juntos en El Expreso.

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es hermanarse por defender la nación. 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
1: Pampa y cordillera. 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Gargantas de zorzales cantándole a la patria. Una tranquera abierta a la música que defiende con sus voces las fronteras de la patria.

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4: Tangos. Tangos sin corte. Claro, uno quisiera poder recordar tantos y tantos nombres. Claro, que escribieron ayer poetas de todos los tiempos. Que dieron lugar, por ejemplo, a un barrio pobre. ¿Recuerda? Es pasado. Claro, en aquellos tiempos de radios con muy baja potencia y que se podían escuchar solamente en las noches. Carrerito. ¿Lo recuerda? ¿Cuántos temas que ya marcan solamente el recuerdo en un álbum? Soy un arlequín. ¿Quién puede dejar de pensar en estos títulos? ¿Quiénes fueron los poetas que partieron? Dandy. ¿Quiere más? ¿Cuántos, eh? ¿Cuántos que son solamente recuerdos, como podríamos llamar, de otro tiempo, como si fuese la última copa? Mire qué nombre les estoy dando, ¿no? Por eso estos tangos sin cortes tienen sabor a ese recuerdo, porque es un sentimiento gaucho. Usted y yo, tal vez que en las mañanas nos escuchan, sabiendo que esto tiene esencia de otro tiempo. ¿Por qué no estaría con nosotros dándonos la luz verde para continuar el polaco Goyeneche o Edmundo Rivero, legendario y conocido bandoneón de Aníbal Troilo? Claro, son cosas que pasaron, pero que solamente Julián Centella se animaba a revivir así directamente. Claro, ¿quién puede olvidar y conocer Recordando al Pulpo y un final de Bandera Verde? Tierrita, qué títulos, ¿no? Los está recordando poco a poco, porque siempre hubo en los tangos la palabra señera de un amigazo. Y sigo dándole títulos a esto que pudo ser un romántico bulincito de ayer. Eso que hoy los jóvenes también tienen preparado para llevar a su departamento y que ayer más sencillo se denominaba Bulincito, donde el tango llegaba en manos y sonidos de un fonógrafo. Romántico Bulincito. Si fuera hoy, aquella historia que como pompas de jabón se podían disimular diciendo tantas cosas. Pero estos son tangos, ¿eh? Tangos sin cortes, que en la mañana podemos recordar cuando ustedes y nosotros pensamos todavía que en este país no se ha declarado la independencia. Qué títulos, ¿no? Mire cuántas palabras usaban los poetas. Una como un título de tango. Callejera. Ayer y hoy es la palabra de un poeta que eligió a una callejera de aquel tiempo, porque no era fácil, denominar a una mujer como callejera. Sobre el pucho. ¿Lo recuerda? ¿Cómo no? Si le estoy dando tiempo para que pueda recordar, sentarse a mirar pasar la juventud y recordar aquella esquina con algunas altas chimeneas emanando humo que significaba trabajo. Sobre el pucho. Tangazo, ¿no? Aquel muchacho triste. La vieja historia que tuvo como escenario un balcón, tal vez, y una serenata que no pudo llegar a conjugar el amor de quien tras esas rejas de madera se escondía. Mano cruel. Esto es otro de los títulos que podemos llegar a componer y recordar en este hermoso álbum que nos obsequiara un amigo de Radio City, sabiendo que lo íbamos a difundir de una y de otra manera, porque en tango La Caprichosa marcó un jalón de esas cosas que uno quiere sentir y decir. Por eso siempre digo, para hablar de tangos hay que hablar de tangos y sin cortes, porque para eso me juego entero, porque siempre, como en este título, digo, primero yo.

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1: El tango es la alianza conmovedora de desesperación y felicidad. Manuel Mujica Lainez.

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4: El tango refleja la personalidad misma del hombre argentino. Mariano Mores.

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sonaba aquel tango en un rito, vibraba la sala con ritmo nervioso, porque en ese entonces estaba Juancito tallando en su orquesta.

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1: El tango es el pulso natural de la muñeca de Buenos Aires. Leopoldo Marechal.

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1: El tango no es triste, es serio. Es el reflejo de nosotros mismos. Horacio Ferrer.

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1: La esencia del tango es dramática, como nuestro temperamento. Enrique Santos Discépolo.

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1: Dándole una vuelta de tuerca a mi ciudad, estoy con ustedes en Diagonal.

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¿Cuántos pasaron, ¿Cuántos minutos dándole vueltas a una compactera o una casetera? La música llegada de diferentes formas. Como dije anteriormente, como un viejo mago, tratando de sacar de su mágica galera esta programación que nos acercó siempre María Luz. ¿Sí? Que así continúa.

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Hola, hola, bienvenidos. Comienza de esta manera, damas y caballeros, nuestro expreso de hoy, domingo 6 de septiembre de 2026. La música en el arranque del programa con Double y el tema Baile de Diablos. Y ahora los 10,000 Maniacs interpretan ¿Por qué la noche? Un éxito que en el año 1993 recorrió, podríamos decir, medio mundo.

El 6 de febrero de 2011 falleció el guitarrista irlandés Gary Moore. Recordémoslo con uno de sus temas más destacados. Oigamos Siempre voy a amarte.

En el año 1995, Van Morrison lanzaba su álbum Días como este, y el tema que dio título a ese álbum se convirtió en una de las canciones de mayor éxito de Morrison. Escuchemos.

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fue un ídolo adolescente a mediados de los 80 y estuvo 50 semanas en la UK Singles Chart en el año 1984, venciendo a todos los otros solistas. Llega Nick Kershaw y No Sería Bueno.

recién Jellyfish tocaba Quiero Estar en Casa. Seguimos ahora con Sheryl Crow y uno de sus singles más conocidos, Lo Suficientemente Fuerte.

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0: Falco es el seudónimo artístico de un exitoso compositor, músico y vocalista de Austria, nacido el 19 de febrero de 1957. Su verdadero nombre es Johann Holzel. Fue el único sobreviviente de un embarazo de trillizos, dos de los cuales fallecieron al tercer mes de gestación. Hijo de Alois y María Holzel, quienes pudieron darle todas las comodidades a su hijo en medio de la posguerra. Su seudónimo era un homenaje indirecto al esquiador alemán Falco Weissflog. En su haber constan canciones como la fantástica versión de Der Kommissar. Una de sus interpretaciones más populares fue Rock Me Amadeus, en inglés éxito musical número uno en Estados Unidos en
1: 1986. 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

comenzó su carrera con el grupo Spinning Wheel y con el conjunto vienés Dradi Babel. Pero fue con el sencillo Der Kommissar, extraído de su primer LP solista Einzelhaft, que llegó al éxito comercial a nivel europeo. En el año 1985 su tema Rock Me Amadeus permaneció durante semanas en el top 5 estadounidense. Rock Me Amadeus le había dado a Falco todo lo que necesitaba: popularidad, estabilidad, una familia y empuje creativo. Pero hubo algo que ni él ni nadie previó. En marzo de 1986 se convirtió en el primer músico austríaco en llegar al número uno de la lista Billboard, bloqueándole la entrada a Kiss, The Prince. A los 29 años, Falco fue el primer germano parlante en ocupar esa posición.

De ese modo sonaba Camouflage con su super clásico titulado El Gran Mandamiento. Este grupo llegó a ser una de las bandas indie más populares de los años 80. Liderados por Paul Heaton, se acerca a The House Martins y Piensa un Minuto.

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4: Volvemos a nuestro expreso de hoy con una canción grabada en el año 1970 por la banda de música británica Mango Jerry. Oigamos En el verano.

En el Expreso, efemérides. Las efemérides de hoy, damas y caballeros, domingo 6 de septiembre de 2026, son estas y están aquí. 1683, muere Jean-Baptiste Colbert, político francés. 1766, nace John Dalton, científico inglés que desarrolló la teoría atómica de la materia. 1876, el ferrocarril Southern Pacific llega al pueblo de Los Ángeles, que cuenta con menos de 10.000 habitantes. 1901, atentado contra el presidente estadounidense William McKinley, quien muere días después. 1921, muere el doctor Dardo Rocha, fundador de la ciudad de La Plata. 1930, golpe militar en Argentina. El general José Félix Uriburu derroca al presidente Hipólito Yrigoyen. 1944, nace Roger Waters de Pink Floyd. 1966, Star Trek aparece por primera vez en la tele, en la NBC. 1979, llega a la Argentina la Comisión Interamericana de Derechos Humanos. 1991, Gorbachov reconoce la independencia de las repúblicas bálticas, Estonia, Lituania y Letonia.

pasó por nuestro expreso un elegante clásico, podríamos denominarlo así. Era Rey del Dolor por la agrupación Sharday. Y así llegamos al final, damas y caballeros, de nuestro expreso del día de hoy, domingo 6 de septiembre de 2026. En el cierre, Soraya y Quédate. Nosotros nos vamos. Ustedes se quedan con la música de Soraya y nos volvemos a encontrar mañana para disfrutar de El Expreso del día lunes. Gracias por habernos acompañado. Disfruten de todo lo que vayan a hacer. No se embromen y no embromen al prójimo. Chau, chau.

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buenas tardes para todos. Cae la tarde aquí en el barrio de Núñez, cae la tarde en el más monumental. Aquí van a jugar a las 19:15 River Plate, Independiente Rivadavia de Mendoza, el equipo millonario que lo tendrá debutando como entrenador a Leonardo Poncio como local. Este Leonardo Poncio que dijo: me debo a esta institución, cuando hay que estar, hay que poner la cara. Recordando que en las malas Poncio volvió para jugar la segunda parte de la temporada cuando River estaba en la B Nacional para ayudar a que el millonario volviera a primera. Vinieron las buenas para Leo, rezagado con Ramón Díaz, con Gallardo se volvió clave en el medio, levantó la Sudamericana 14 y la Libertadores 15. En Madrid, eterno como la gloria, Poncio fue el capitán del equipo que se quedó con la final de la Copa Libertadores del 18 ante Boca el 9 de diciembre y se despidió con dos títulos. Ganó la Liga Profesional 21 con el equipazo de Julián, Enzo Fernández y compañía. El último de su legado fue el Trofeo de Campeones. 16 títulos en River ganó Poncio a lo largo de su trayectoria como líder y capitán del equipo y aportó 10 goles en 358 partidos, marcando Poncio, quien también tuvo su sello en la red. Uno de ellos se los marcó a Boca Juniors. Si vamos a buscar en el archivo goles de Leonardo Poncio, que seguramente habrá un par. Y bueno, hoy llega para enfrentar a Independiente Rivadavia de Mendoza, el equipo sensación quizás del fútbol argentino, que quedó afuera por penales en la Copa Sebastián Villa, que volvió a Boca sin poder repetir lo bueno que estaba haciendo en el equipo de la Lepra mendocina. Se lo llevó a Maxi Salas para reforzarse, pero claro, por un acuerdo de partes, Salas no podrá jugar contra su ex equipo este partido. Podía jugar, pero tendría que pagar $500,000 de multa, en ese caso, Independiente Rivadavia de Mendoza, por lo que Salas no va a estar hoy en el equipo. Son las novedades que tienen que ver con un River que no lo va a tener Aníbal Moreno en la mitad de la cancha, por eso va a jugar Fausto Vera, será el volante central. Un tema en la zona lumbar lo complicó justamente en la previa del encuentro ante Banfield y será una de las bajas del equipo de Poncio, en una posición que seguramente el León conoce y mucho. Pero bueno, vamos a ver qué pasa a la hora de la verdad, además con Lucas Martínez Cuarta, que fue la conferencia de prensa post partido, refrendado por justamente Poncio, como diciendo: yo lo conozco y apuesto por él, y habrá que ver cómo lo recibe justamente el Monumental a Lucas Martínez Cuarta, luego de aquella penal errado, con un remate que se fue varios metros por arriba del travesaño en la eliminación ante el equipo colombiano por Copa Sudamericana. Y lo vamos a vivir, como siempre, con todo el equipo de fútbol con estilo de primera.

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1: Para repasar lo que aconteció en el clásico de Rosario, agónicamente con gol del Zorro Cócaro, empataron Rosario Central, que se había puesto en ventaja con el gol de Ávila, 1-1 en Arroyito. En Santiago del Estero, Independiente, gol de Godoy, le está ganando a Central Córdoba 1-0, mientras que en la Fortaleza, Lanús empata con Defensa y Justicia 0-0. En la Primera Nacional, una gran cantidad de resultados que ya vamos a estar repasando, quizás lo más importante, Temperley le ganó a Colegiales 3-1, Gimnasia de Jujuy venció a Almagro de visitante 2-1, está Deportivo Madrid le ganó a Ciudad de Bolívar 3-1 y empataron Maipú y Patronato de Paraná 0-0. En la B Metropolitana, quizás el resultado más importante, la victoria de Camioneros ante Argentino de Quilmes 1-0. De esta manera y con esta victoria hay 3 punteros en la B Metropolitana hasta que juegue Excursionistas mañana. Arsenal, Camioneros, Talleres 63, Excursionistas 62, si le gana el último mañana irá 65 y Villa Dálmine se quedó allí clavado en 60 puntos.
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1: Bien, hablábamos de Poncio, hablábamos del hoy entrenador de River Plate, que como jugador fue uno de los nombres y de las caras que figura en esa bandera con los ídolos de River junto a Enzo Pérez, quizás en los últimos tiempos, y quizás creo le hace un gol a Boca en este Monumental desde 30 metros colgándola en un ángulo. Vamos a presentar con el auspicio de Rod Bull, vamos a recordar ese gol de Leo Poncio con la camiseta del Millonario.
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1: De la Cruz jugando la pelota con Montiel, ahí está, la recibía Poncio para Scocco quiere ir al área, Scocco, De la Cruz, el pase para Poncio, le pegó al arco.

de River. Gol de River. El León de la mitad de la cancha, Leonardo Poncio. Le costaba meterse a River en el área y Leo Poncio desde 25 metros sacó un tremendo remate. Leo Poncio la colgó del ángulo, golazo para empatarlo. Se estiró Rossi, no llegó a manotear. Leo Poncio empata el partido ahora. River Plate, Boca Juniors, 1-1.

0: emblemático de Leo Poncio en un superclásico ante Boca Juniors, algunos de los goles que marcaba justamente Poncio, de acuerdo a la estadística que tenemos aquí, marcó 10 goles en 358 partidos, quien también tuvo su sello en la red en su amplia trayectoria vistiendo la camiseta del equipo millonario, que hoy estamos esperando la confirmación de la planilla oficial, estaría jugando con Santiago Beltrán, Gonzalo Montiel, Lucas Martínez Cuarta, Nicolás Otamendi, Marcos Acuña, Fausto Vera será el volante central, Tobías Andrada, Tomás Galván, Thiago Almada, y en la ofensiva Ángel Correa y Sebastián Driussi. Estamos esperando por la confirmación oficial de el departamento de prensa del Club Atlético River Plate para ya repasar las formaciones confirmadas de ambos equipos.
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Bien, la silbatina de todo el estadio para Lucas Martínez Cuarta, como era de esperar, está anunciando la voz del estadio, confirmando la alineación de River Plate. Allí poco a poco se va confirmando el equipo millonario para este partido. Creo que repite el mismo equipo que le ganó a Banfield por 3-2. Allí creo que aplauso para Ángel Correa y también seguramente para Sebastián Driussi. Bien, vamos a recordar otro gol de Leonardo Poncio, justamente el que le marcaba el 10 de marzo de 2013 a Colón de Santa Fe, parece River Plate 2, Colón de Santa Fe 0.

Gol de River. Gol de River. Leonardo Poncio, una jugada que hizo el uruguayo Mora por el sector derecho. Poncio que ingresó al área y sacó un remate cruzado inatajable para Diego Pozzo. A los 33 minutos, Leonardo Poncio estira la diferencia. River Plate vence a Colón de Santa Fe 2-0. Leonardo Poncio.

0: Bien. Otro silbado. Rafael Santos Borré, que también malogró el penal ante el equipo colombiano. De esta manera entonces se conocieron las formaciones de River Plate e Independiente Rivadavia de Mendoza para este partido. Nosotros vamos a hablar por un instante de Villa Dálmine y su derrota aquí en Campana, justamente ante Arsenal de Sarandí, en tiempo adicional. Se quedó con las manos vacías el equipo violeta, que por lo menos hubiera merecido el empate. Pero goles son amores, y sobre el final llegó el gol de Arsenal. Sobre este tema hablábamos con el entrenador violeta, Ariel Fuscaldo. 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
2: Bueno, Ariel Fuscaldo, no es resultado esperado, ¿no?
3: No, en absoluto. Fútbol. Más por cómo se da, pero bueno, es fútbol. No. Se perdió. Mucha bronca. Me parece el primer tiempo, hicimos un buen primer tiempo, me parece. Me parece que dinámico, sabiendo que rival juntaba mucha gente. Creo que encontrábamos la espalda de esos laterales volantes, esa línea 3, le hacíamos 2 contra 1 a los stoppers, llegábamos, bueno, ese déficit que tenemos, pero no pudimos concretar. Segundo tiempo diferente, porque se adelantó, creo que el rival se adelantó, asumió otros riesgos, los laterales volantes fueron mucho más altos también, y nos quedó como un poco bastante cómodo, por lo menos para recuperar y romper esa primera línea de presión, y nos encontramos varias veces en situaciones de superioridad ahí para finalizar, y bueno, nos falta ese último pase. Pero no sentí que hayamos sido superiores en ningún momento en el segundo tiempo. Sí, en el primer tiempo me pareció que fuimos superiores, en el segundo tiempo no lo sentí superiores. Pero repito, sí tenía esa sensación de que por ahí afinando y siendo preciso podíamos encontrar esa situación de gol. Creo que hubo varias situaciones que tuvimos 3 contra 1, 3 contra 2 por ahí. Y bueno, nada, perdemos en una de las pocas veces que creo yo que perdemos algún centro al área con una línea defensiva que para mí es de las mejores del campeonato y que son uno de los grandes artífices del presente que tenemos, esa solidez que nos aportan. Bueno, tal vez nos ganó un delantero, hizo un golazo y se perdió.
2: Claro, tuvo dos en el segundo tiempo, uno al principio, ese desborde de Lucero que tiró el centro pasado por abajo y nos llegó el mismo 9 que marcó, ¿no?
3: Que marcó, bueno, sí, pero bueno, los rivales juegan. Yo no recuerdo otras situaciones de gol en el partido. Tampoco creo que hemos tenido tantas nosotros, muy claras, pero hemos tenido, del segundo tiempo por lo menos, la del Colo, la que pegan el travesaño. Y repito, esas varias que no llegaron a ser situaciones, pero pueden haber sido muy claras. En el primer tiempo sí, tengo ahí la sensación de varias situaciones ahí cerca del área o aproximaciones. Pero bueno, me pareció que fue un partido en la línea general más parejo y que empecé lo justo hubiera sido un empate, pero es fútbol, repito, es fútbol y bueno, le tocó Arsenal y bueno, punto, hay que dar vuelta rápido a la página y pensar en el sábado.
2: Yo creo que era para 0-0 el partido.
3: Yo creo que sí, pero bueno, repito, el fútbol algunas veces no, por ahí nos toca a nosotros tener más contundencia o poder ganar. Así nos tocó la primera rueda con excursionista, creo, sobre el final hacer un gol, pero muy justamente, porque habíamos tenido muchas situaciones. Bueno, nada, de todos modos no vi, a diferencia de otras veces, yo tengo que reconocer que jugamos con un equipo que no vino a defenderse ni nada, ni a estar replegado, como sí sucede generalmente acá, que en donde es difícil encontrar. Vino un equipo que propone, que intenta, que se adelanta, creo que lo contrarrestamos y resolvimos muy bien en el primer tiempo. Y nos costó un poco más en el segundo porque no fuimos claros, pero repito, no me sentí superado tampoco. Así que bueno, nada, un partido parejo y nada, comprendo con el resultado.
2: Obviamente el partido es con excursionistas ahora, ¿no?
3: Sí, seguro. Bueno, nosotros tenemos nuestro campeonato, obviamente, que todo ese pelotón de arriba va partido a partido. Es largo esto, sí que son rivales directos y duelen mucho las derrotas y sí, pero ha cambiado tanto últimamente el campeonato que con dos triunfos te pones cerca, con una derrota no, y bueno, es cambiante. Nosotros tenemos que pensar en nosotros, y repito, partido a partido, tratar de resolver todas las cuestiones y poder, más que resolver, poder seguir trabajando en la finalización y encontrar esa, poder convertir las situaciones que generamos, que a esta altura del campeonato es difícil generar también, bueno, poder materializarlas, ¿no? Transformarlas en gol. Creo que es el gran déficit. Por algo tenemos 35 goles a favor, no tenemos tantos goles como si por ahí tienen algunos otros equipos. Y seguir conservando la solidez defensiva. A veces somos sólidos defensivamente, independientemente, repito, de las dos llegadas de Arsenal. Me parece un equipo muy sólido y ordenado. Eso lo tenemos que sostener y continuar en 8 fechas y dar el máximo.
2: Gracias, Ariel.
3: No, por favor.
0: Bien, la palabra del técnico de Villa Dálmine, Ariel Fuscaldo, analizando esta inesperada derrota del equipo violeta como local ante Arsenal de Sarandí en la tarde de ayer, recordando que estuvimos el viernes con el básquetbol, victoria de Ciudad de Campana, el inicio del prefederal, y hoy estamos cerrando el fin de semana deportivo aquí en el Monumental para River Plate, Independiente Rivadavia de Mendoza.
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1: Bien, vamos con la presentación de los equipos. Formaciones de River Plate e Independiente Rivadavia de Mendoza. 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

0: River Plate
1: en el arco, el 41 para Santiago Beltrán. En la defensa, el 29, Gonzalo Montiel. El 28, uno de los más silbados, Lucas Martínez Cuarta. El 30 para el capitán, Nicolás Otamendi. El 21, el huevo, Marcos Acuña. Mitad de cancha para el 15, Fausto Vera. El 50, Tobías Andrada. El 26, Tomás Galván. Como enganche, el 23, Thiago Almada. En la ofensiva, el 10, Ángel Correa. Y el 9, Sebastián Driussi. El técnico, Leonardo Poncio. Estos son los suplentes de River Plate. 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
1: El 33, cuando están saliendo los equipos al campo de juego. El 33, arquero suplente Ezequiel Centurión. El 13, Lautaro Rivero. El 3, Francisco Ortega. El 20, el uruguayo Giovanni González. El 2, Tobías Ramírez. El número 43, Valentín Lucero. El 44, Lucas Silva. El 24, Juan Cruz Mesa. El 8, el uruguayo Mauro Arambarri. El 25, Lautaro Pereira. El 18, Lucas Beltrán. Y el 19, el colombiano Rafael Santos Borré. Vamos a presentar la información del equipo mendocino, la alineación de Independiente Rivadavia, con el auspicio de Agua Real, porque la información es tan clara como el agua.
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4: Independiente Rivadavia de Mendoza.
1: La lepra mendocina en el arco, el 30, Nicolás Volcato. El 13, Alejo Osela. El 2, Leonard Costa. El 40, Iván Villalba. El 3, para Juan Manuel Elordi. Mitad de cancha para el 11, Gonzalo Ríos. El 5, Tomás Botari. El 25, José Florentín. El 10, Matías Fernández. En la ofensiva, el 9, el capitán Alex Arce. Y el 43, Fabricio Sartori, el equipo que dirige Alfredo Jesús Berti. Vamos con Lubricentro Campana y los suplentes de Independiente Rivadavia de Mendoza.
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1: El arquero suplente, el 21, Emanuel Gómez Riga. El 28, Alex Vigo. El 36, Ezequiel Bonifacio. El 8, Leonel Buca. El 32, Kevin Vázquez. El 39, Estefano Moreira. El 19, Rodrigo Atencio. El 77, Luis Sequeira. El 7, Victorio Ramis. El 27, Diego Crego. El 23, Luis Díaz. El 45, Luciano Sábato. 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

2, Nicolás Ramírez. Asistente 1, Diego Bonfá. Asistente 2, Eric Grumman. Cuarto árbitro, Juan Cruz Robledo. El VAR a cargo de Hernán Mastrangelo. Presentados los protagonistas de esta noche de fútbol. River, que arranca atajando hacia el arco del Río de la Plata. Lo vivimos en Fútbol con Estilo de Primera.

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1: Todo dispuesto para que arranque el partido aquí en el Estadio Monumental. Reaparecido en el VAR, estará en el VAR de Fútbol con Estilo Carlos Cartier, luego de un fin de semana donde tuvo mucha actividad deportiva y también social. Hoy lo tenemos allí para aportarnos lo suyo. Todo dispuesto para el silbatazo inicial de Ramírez, vistiendo una casaca de color turquesa, pantalón negro, medias del mismo color de la casaca. La va sacando River hacia atrás, apurado sale Santiago Beltrán de pierna zurda, buscando por el sector derecho el cabezazo de Juan Manuel Elordi, que la tira afuera, es lateral, lateral Millonario. La va entregando la pelota Andrada, el pase en la mitad de la cancha, plato central para la salida de Thiago Almada. Estaba entrando en contacto con el balón el número 26, allí estaba jugándola Tomás Galván. El pase en la salida desde el fondo es para el equipo mendocino. La va adelantando Alejo Osela. Pelotazo en mitad de cancha. Devolución de Tomás Botari hacia atrás. La va recibiendo el arquero Volcato, luciendo con un buzo, pantalón y medias de color fluo, muy llamativas, por cierto. La pelota que se va afuera es lateral, lateral que favorece al equipo Millonario. Lo va a hacer el Huevo Acuña.
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1: Se viene la salida. Aquí entrega la pelota desde el fondo Iván Villalba hacia atrás para su arquero Volcato, que la va volcando a campo enemigo. El cabezazo en la mitad de la cancha de Otamendi. El pase sobre tres cuartos de cancha, intentando llevarse la pelota a Correa. Salida apurada otra vez de Volcato a campo enemigo. La bajaba con el pecho Botari. El pase por lo bajo. La recuperación de Andrada. Salida por el sector derecho del ex jugador de Vélez. El pase en el plato central. La pelota para el número 26, Tomás Galván. Viene el pase sobre tres cuartos de cancha. Intentamos ir calentando motores de a poco. Nuestra garganta viene sobreexigida en el fin de semana. La pelota que va rumbo al área, el cruce, el rebote en Correa, saque desde el arco para Independiente de Mendoza.
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1: El pelotazo largo de...

0: demasiado largo, se pierde allí justo en la posición en la que estaba el técnico Berti de Independiente Rivadavia de Mendoza, de la lateral para River. Recordamos entonces, en este domingo arrancó con el clásico de Rosario, que fue empate 1-1 en el gigante de Arroyito. Independiente le ganó en Santiago del Estero a Central Córdoba 1-0. Lanús, gol de el Cali Izquierdos en el minuto 90, le ganó a Defensa y Justicia 1-0. Están empatando River Plate, Independiente Rivadavia 0-0.
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0: Vendrá el lateral por el sector derecho. Aquí estaba para jugarlo rápidamente por el sector, el número 13, Alejo Cela. Había falta cometida por el defensor de River. Es tiro libre en la lengua del área. Quedaba caído el número 10, Matías Fernández. Tiro libre de mucho peligro para el arquero Santiago Beltrán. Quedó caído, se hizo un ovillo en el piso el número 10 de Independiente Rivadavia de Mendoza. Va contando los pasos donde debe ubicarse la barrera el árbitro del partido. Aquí está, vamos a ver quién le pega en este tiro libre.
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0: Acomodó la pelota como para hacerse cargo el número 9, Alex Arce, del equipo mendocino. Allí va a ejecutar de pierna derecha, le pegó el rebote en la barrera, tomó el rebote, también pegaba en un defensor de River. Justamente el remate de Alex Arce, el jugador paraguayo, tiene 3 jugadores paraguayos Independiente Rivadavia de Mendoza en su formación: el 40 Iván Villalba, el 25 José Florentín y el número 9 Alex Arce. El lateral para River. Tenemos 7 minutos que se van a cumplir. El partido está 0-0.
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0: La salida apurada de Tobías Andrada por la mitad de la cancha. Viene el pase, la dejaba correr Correa, anticipando el defensor Leonardo Costa. El pase sobre 3/4 de cancha, la pelota que venía en la opción, estaba adelantado, levantó tarde, demasiado tarde para mi gusto, venía retrasado en la jugada el asistente número 2, queda caído el jugador Independiente Rivadavia de Mendoza. Tenemos 7:30, estamos 0-0.
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0: Recordamos, en la Primera Nacional hoy Agropecuario le ganó Atlético Rafaela 2-0. San Miguel perdió de local con Godoy Cruz de Mendoza 2-1. Gimnasia Grima de Jujuy le ganó José Ingenieros Almagro 2-1. San Martín en San Juan venció a Midland 3-2. El gasolero Temperley le ganó a Colegiales 3-1. Chaco Forever dio cuenta de Estudiantes de Buenos Aires 1-0. Deportivo Madryn goleó a Ciudad Bolívar 3-1. Maipú de Mendoza empató con Patronato 0-0. Central Norte de Salta, Almirante Brown, también un marcador con resultado cerrado. Y en Santiago del Estero, Güemes perdió con Gimnasia y Tiro de Salta por 3-1. Saliendo River con Otamendi. Otamendi la juega para Tobías Andrada. El pase por el sector derecho. El toque de primera. El centro. El cabezazo débil de Driussi. Primera jugada colectiva que logra terminar River dentro del área. A los 9 minutos. El cabezazo de Driussi, que fue débil, pero fue buena la combinación del equipo millonario. La marca en la salida de Driussi, el pase por el sector derecho, la pelota sobre la mitad de la cancha, había falta de Fausto Vera, tiro libre para el equipo mendocino, estamos 0-0.
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0: Minuto 10, se para el partido para aplaudir a Lionel Messi. El mensaje del fútbol argentino y su recuerdo en este momento tan especial, donde decidió despedirse de la selección argentina. Todo el público se puso de pie en el Estadio Monumental, como debe haber acontecido en cualquier estadio del fútbol argentino. Va a ejecutar el tiro libre aquí en la mitad de la cancha, la va jugando Botari. El pase hacia atrás, el que la va, la juega para el Ordi. Pasaba el ataque, el Ordi, la marca de Gonzalo Montiel. El cierre de Otamendi, la va sacando desde el fondo. El pase para el Huevo Acuña. Viene jugando la pelota Acuña hacia atrás para Beltrán. Beltrán intenta sacar la pelota de pierna zurda. Se pegó con la misma violencia que en el penal que tiró por arriba del travesaño en el partido ante Santa Fe Colombia. La tiene el Huevo Acuña. 11:30 de este primer tiempo, estamos 0-0. La pelota la va recibiendo aquí Almada. Thiago Almada pivoteando, saliendo hacia atrás. El pase que venía para Otamendi. Otamendi que la cambia por el sector derecho. La proyección de Lucas Martínez Cuarta, el pase para Correa, el remate de Correa, contiene sin problemas el arquero Volcato. Nueva aproximación de River con un remate de Correa desde afuera del área.
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0: El tiro libre para River Plate. Tenemos 13 minutos de este primer tiempo. River Sportivo Independiente Rivadavia de Mendoza, así se llama el club mendocino. En los papeles están empatando 0-0. Vendrá el tiro libre. Allí estaba para ejecutar Marcos Acuña. Algo le decía por lo bajo a Thiago Almada. El centro, el cabezazo de Lucas Martínez Cuarta. La pelota que se va desviada. El saque desde el arco para el equipo visitante. Tenemos 13:30. 0-0.
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0: La pelota en la salida es para el equipo mendocino, vestido totalmente de azul en la noche de hoy, como rezan sus colores. La pelota en la mitad de la cancha, salida rápida de Galván. La pelota sobre Acuña. Acuña atrás para Otamendi. Otamendi con el pie bien abierto, adelanta para Martínez Cuarta. Martínez Cuarta con Montiel. Montiel desde la mitad de la cancha la deja hacia atrás para Santiago Beltrán. Salida de Otamendi. La va sacando desde el fondo Otamendi. El pase cortito y al pie para Thiago Almada. Arrancaba Tomás Galván. El pase para Andrada. Andrada que la juega por el sector izquierdo. El pase filtrado. No lo entendió Acuña. A Thiago Almada. La pelota que se pierde por línea final. El saque desde el arco para Independiente Rivadavia de Mendoza. 15 minutos, 0-0.
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0: Aquí estaba sacando la pelota el huevo Acuña, que la perdía ante el número 10. Ahora había falta sobre Santiago Beltrán. Amarilla por protestar para el número 10 del equipo de Independiente Rivadavia de Mendoza, Matías Fernández, que se quejaba de una falta anterior que cometía el huevo Acuña. Nosotros que estábamos aquí cerca, para mí también pensábamos que había falta del huevo Acuña, pero finalmente será tiro libre para River en esta fecha de domingo, donde Sportivo Dock Sud en la B Metro perdió de local con Comunicaciones 1-0. Camionero se subió también a la punta, venció Argentino de Quilmes 1-0. Villa San Carlos empató con Brown de Adrogué 0-0. Liniers Deportivo La Ferrere 2-2. Y la Guay Urquiza le ganó Argentino de Merlo por 2-0.
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0: Se viene en la salida el equipo mendocino, la pelota larga, la va tomando el arquero Beltrán, se queda con el balón. Tenemos 17 de este primer tiempo, la salida de Otamendi. Otamendi que mete el pelotazo largo para Cachete Montiel, intentaba arrancar por el sector derecho, pero la recuperaba el equipo mendocino a través del número 25. Allí estaba quedándose con el balón el jugador de Independiente de Mendoza, el paraguayo José Florentín. El pase hacia atrás, la pelota para Volcato. Volcato la va volcando a campo enemigo, había bandera levantada. Será tiro libre para el millonario. 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
0: En la zona de arriba, Arsenal, Camioneros, Talleres 63, Excursionistas, con un partido menos, juega mañana, próximo rival de Villa Dálmine, 62, Villa Dálmine 60, Italiano 58, Real Pilar 52, Comunicaciones 49, Deportivo Armeño 48, Deportivo La Ferrere 47, hasta allí los que pelean por entrar al reducido final. En la zona baja, puesto 18 para Flandria 35, puesto 19 para Defensores Unidos, puesto 20 para Brown de Adrogué 34, puesto 21 para Guayurquiza 31, puesto 22 para Ituzaingó con 14 puntos. La pelota en la mitad de la cancha, intenta llevarla aquí y retrocediendo con el balón Acuña, el toque de primera, a salida rápida, el pase de Thiago Almada, la recuperación de Elordi, se la llevaba Driussi, dejaba seguir el árbitro, finalmente el balón queda para el arquero Volcato, la va sacando Volcato, la pelota en la mitad de la cancha, el toque por el sector derecho, retrocedía con el pase Otamendi, Otamendi para Beltrán, la marca de Arce, la pelota que iba afuera, el lateral que va a favorecer a Independiente Rivadavia de Mendoza, 20 minutos 0-0.
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0: Va saliendo desde el fondo Otamendi. Otamendi que la juega, la pelota de pierna derecha cambiándola, demasiado larga, no la pasó por encima Montiel, en lateral para Independiente de Mendoza, no está ajustado todavía en estas salidas de cambios de frente de 40 metros River, la pelota que se iba afuera, en lateral otra vez para la visita en la C Metropolitana. Berazategui le ganó a Estrella del Sur 2-0. Costa J. Urquiza venció por idéntico resultado a Juventud Unida de San Miguel. Deportivo Paraguayo goleó 4-1 a Lem. Puerto Nuevo de local perdió con Lugano 1-0. Deportivo Español venció a Fénix 1-0. Cañuelas le ganó a Luján 3-2. Y Atlas empató con La Madrid 0-0. El desborde por el sector derecho, se le iba al número 10, a Matías Fernández, el lateral es para el equipo millonario. Aquí estaba sacando el balón, haciendo un rodeo, Thiago Almada. Thiago Almada que mete el cambio de frente. La pelota para Montiel. Montiel que intenta contra la línea llevarse el balón. El pase sobre Galván hacia la mitad de la cancha para Fausto Vera. Otra vez el cambio de frente, insiste con los cambios de frente y pierde la pelota River. Buena combinación Independiente de Mendoza. Se venía el número 13, Alejo Osela, pero cortó justo el general Otamendi. La pelota que rebotaba, la pierde Fausto Vera, otro de los resistidos por el público millonario. La salida de Martínez Cuarta, pelota hacia atrás, la va recibiendo el arquero Beltrán de zurda. La va sacando la pelota por el sector derecho de Báez. Lateral para el equipo mendocino. 22:30 de este primer tiempo. Estamos 0-0.
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0: La pelota en la mitad de la cancha. La salida es para el equipo millonario con Andrada. Andrada la juega, la pelota para Thiago Almada, que se mostraba para recibir y distribuir. El pase para Acuña, el centro al área del huevo, que se pierde por detrás del arco. Es salida para Independiente de Mendoza. No pasa nada en el partido. 23:30 Estamos 0-0.
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0: La pelota en la mitad de la cancha, otra vez. Thiago Almada que la va llevando, la juega para la proyección de Galván. El pase que venía por el sector izquierdo, el centro, el rebote, el lateral. Lateral que va a favorecer al equipo millonario. Lo va a hacer Acuña. Viene la pelota, aquí va, en la salida, sobre el área, viene el pase, el rebote, la va sacando desde el fondo, el pelotazo que venía por el sector de mitad de cancha, retrocede, quedándose con el balón Gonzalo Montiel, la jugaba hacia atrás, Martínez Cuarta que la juega, la pelota para Andrada saliendo con Montiel. Montiel para Martínez Cuarta. Tenemos 25 minutos de este primer tiempo y River que tiene más el balón, pero que no logra generar situaciones de peligro sobre el arco de Volcato. La pelota en la mitad de la cancha. Ahí va a buscar Fausto Vera. Quedaba golpeado el número 11 de Independiente, Gonzalo Ríos. El pelotazo sobre mitad de cancha. Martínez Cuarta para Montiel, se viene Montiel, encara Montiel, el centro al área, el rebote, otra vez, Martínez Cuarta que cruza, la pelota que venía, la tiene Thiago Almada habilita por el sector izquierdo, el huevo Acuña al centro, el cabezazo, la devolución del número 2, Leonard Costa. Termina siempre igual River, jugando con Gallardo, jugando con Caudet y ahora con Poncio tirando centro.
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0: Bien, recordando que en la Liga Española, Barcelona de visitante lo goleó despiadadamente al Valencia 5-0, dos el de Yamal el primero y el último, Rafinha el tercero, Pedri el cuarto, 5-0, ganó el Barcelona. La pelota en la mitad de la cancha, viene el pase por el sector izquierdo, aquí estaba metiéndose al área, lo tocaban abajo y marcó penal el árbitro Ramírez, marcó penal el árbitro Ramírez. Aquí lo voy a ubicar a Carlos Cartier del VAR de Fútbol con Estilo, a ver qué me dice, porque estamos a 100 metros de esa jugada, por eso quiero saber, están protestando los jugadores de Independiente Rivadavia de Mendoza, el penal que le cometen al jugador de River era Correa, lo tocaba abajo, el número 2, creo que lo pisa me parece, bueno, penal para River. Vamos a ver quién se hace cargo en esta acción. Todavía le siguen protestando. Dice excelentemente bien cobrado el penal. Desde el VAR de Fútbol con Estilo, Carlos Cartier. Penal para River de cara al arco del Río de la Plata. Le pide a los jugadores que se retiren, lo están rodeando y no sacó ninguna amarilla todavía. Antes, por tumulto, había que sacar una tarjeta amarilla según el reglamento, ¿no? Lo toca en la pierna derecha así en la, por lo menos se ve en la repetición. A ver, finalmente, ¿quién va a ejecutar el penal? Creo que Thiago Almada, me parece, ¿eh? A ver, allí estaba hablando el arquero Volcato. También llegaba aquí Otamendi, le pide al arquero que vaya a su lugar. El penal para River, recordamos que frente a Banfield pateó Thiago Almada, lo había atajado el arquero de Banfield, lo hicieron repetir y luego Thiago Almada terminó convirtiendo el gol para el equipo millonario. A ver, allí va rumbo al balón Martínez Cuarta. Martínez Cuarta va, a ver. Sí, Martínez Cuarta, me parece. Vendrá el penal o Thiago Almada. Bueno, allí va entonces el penal para River Plate. Vendrá el remate.

River. Gol de River Plate. Cachete Montiel de penal. Marcó la apertura para el equipo millonario a los 30 minutos de este primer tiempo de penal. Cachete Montiel, el mismo que le dio a la selección argentina el título del mundo en Qatar 2022, aseguró con el remate al centro del arco. River Plate le gana a Independiente Rivadavia de Mendoza 1-0.

0: Bien, allí estaba entonces amonestado Arce Mercacota, aquí Cartier, tras la protesta por el penal. Gonzalo Montiel marcando de penal para River, que lo está ganando 1-0.
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0: La pelota en la salida, desde el fondo, la va recibiendo Volcato, el pelotazo largo arriba, la dejaba correr Martínez, cuarta pelota para Beltrán, ganando River Plate 1-0, 32 minutos de este primer tiempo. La va llevando Montiel, el pase en la mitad de la cancha, allí había falta de Lordi, dejaba seguir el árbitro, el toque, el rebote, Fausto Vera, la va sacando hacia atrás, Fausto Vera, el pase que venía en la posición de Martínez Cuarta. Martínez Cuarta que la va sacando, el pelotazo que venía sobre la posición de Elordi, el cabezazo de Arce, el cruce de Montiel que va al piso, es lateral, lateral para Independiente Rivadavia de Mendoza. Tenemos 33 de este primer tiempo, gana River Plate.
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0: 9 grados, una décima la temperatura, 7 grados 3, la sensación térmica. Aquí en el Monumental hay un jugador caído en River Plate. El juego está detenido. Tenemos 34 que se van a cumplir. Está ganando River Plate 1-0.
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0: La pelota en la mitad de la cancha, aquí va la salida por el sector derecho, el toque y la salida de Elordi. El pase en la mitad de la cancha, la va llevando aquí el huevo Acuña, el taco de Driussi, viene Correa, va para Driussi, Driussi que la juega, se quedó frenado el balón allí en el ingreso hacia el área, en la lengua del área, el pase otra vez, River que va ahora por el sector derecho, la va entregando Andrada, el pase, había falta, es tiro libre para River, sobre la banda derecha, agitó la bandera el asistente número uno.
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0: Había posición adelantada del delantero Fabricio Sartori. Será tiro libre, salida desde el fondo para el millonario. Tenemos en este momento 36 de este primer tiempo. Lo gana River 1-0 con el gol de penal de Cachete Montiel. En un momento dije Martínez Cuarta, porque claro, a 100 metros, el 29 de Montiel, el 28 de Martínez Cuarta o el 23 de Thiago Almada, casi que se ven igual, ¿no? Los números de River en color negro a la distancia sobre la camiseta blanca con la banda roja, se hace un poco dificultoso. La va llevando la pelota en la mitad del terreno, la recuperaba Galván, el pase para Andrada. Andrada se la da redondita a Driussi. Driussi avanza por la izquierda, la juega para Correa. Correa con Almada. Otra vez la pelota sobre el sector izquierdo. La tiene Thiago. Aquí va Thiago, habilitando para Acuña. El rebote, el lateral millonario en 36 y medio.
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0: Recordando que en la semana tendremos actividad por Copa Sudamericana. Aquí es de amarilla esta, El paraguayo, el número 40, Iván Villalba, cortó muy fuerte, tercer amonestado. El equipo mendocino, tiro libre para el millonario. Decíamos que el martes estamos por Copa Sudamericana con Boca Juniors frente a San Pablo.
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0: Vendrá el tiro libre para el equipo millonario. Dos hombres en la barrera que no guardan distancia. Para pegarle están Acuña y Almada. Vendrá el centro sobre el área. Tres en la barrera. Viene Acuña, mete el centro al punto penal. El cabezazo la va tomando Andrada. Con el pie bien abierto, la tiró muy larga. Se fue por línea final. Saque desde el arco para Independiente Rivadavia de Mendoza. Tenemos 39 de este primer tiempo. Lo gana River 1-0.
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0: Otra vez otro jugador caído de River dentro del campo de juego. Recordando los resultados de la Premier League, Everton empató con el Manchester United 2-2 y el Arsenal le ganó al Chelsea por 2-1. El Chelsea con el Dibu Martínez en el arco, que perdió justamente en el día de hoy. Le han hecho 5 goles en 2 partidos al Dibu Martínez en su nuevo club. También jugaron por la Premier League hoy. Everton y Manchester United empataron 2-2. En la Serie A de Italia, Parma Monza 1-1. Frosinone 3, Venecia 2. Bolonia 2, Sassuolo 2. Juventus 1, Milan 1.
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0: La salida desde la mitad de la cancha la va llevando aquí Otamendi. El pase con el pie bien abierto para Acuña. La hacía correr Thiago Almada. Thiago Almada adelanta la pelota que venía por el sector derecho. Montiel, el centro, la devolución de Costa. Otra vez River para echar el centro sobre el área. La marca del defensor Elordi. Sacó la pelota Elordi otra vez. al ataque River, es lateral para el Millonario. Tenemos 41 y medio de este primer tiempo en un fin de semana, donde estuvimos el viernes con la victoria de Ciudad de Campana en su debut en el Prefederal, 74-67 sobre Náutico San Pedro. Ayer Villadálmine, que lo perdió casi en la última jugada, 1-0 ante Arsenal de Sarandí. Y hoy, con esta victoria parcial de River, 1-0 ante Independiente Rivadavia de Mendoza, uno de los mejores equipos del fútbol argentino de este 2026.
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0: Amarilla para Otamendi. Y claro, ya no estás en el Mundial, Otamendi. Cortó innecesariamente lejos en la mitad de la cancha. Tocó abajo. Creo que es lógica la amarilla que sacaba el robot Ramírez. Tiro libre para Independiente de Mendoza. 43 que se van a cumplir de este primer tiempo. Lo gana River Plate 1-0. Gol de Montiel de penal. El centro al área, el cabezazo. La pelota es de Beltrán.
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0: Va sacando el balón hacia atrás, la estaba entregando Beltrán. La pelota en la mitad de la cancha, el cabezazo de Elordi, el cruce de Martínez Cuarta, la pelota en la mitad de la cancha, la salida era para el equipo mendocino, le entraban fuerte y abajo, es tiro libre, pedía tarjeta, ¿no? Allí levantaba su brazo el técnico de Independiente de Mendoza, haciéndole seña a Ramírez. Es tiro libre para el equipo mendocino. 44 de este primer tiempo. Vendrá el centro sobre el área. Aquí estaba para ejecutar el equipo mendocino. Berti, que arrancó de azul y ahora está con una campera blanca, ¿no? Porque claro, estando de azul podía confundirse con sus jugadores. Vendrá el centro sobre el área de Beltrán. Una de las últimas acciones de este primer tiempo. Dará la orden el árbitro del partido. Viene para echar el centro. Aquí va la pelota cerca del área. Contiene. Se queda con la pelota en lo alto. El arquero Beltrán la va sacando rápido de bowling. El pelotazo de Acuña que lo busca a Thiago Almada. El cierre de Osela. Pelota hacia atrás. Otra vez en la mitad de la cancha. 2 minutos más. Vamos hasta los 47.
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0: La pelota de Driussi, el pelotazo por el sector izquierdo. Aquí se animó jugando la pelota. Thiago Almada enganchando hacia adentro, la pelota para Montiel, viene sobre el área, el pase, enganchó el centro, el remate, en la línea, Osela, en la línea, todo ya, se paraba para gritar el gol, en la línea la sacó Osela, tremendo remate, Tremendo remate. Otra vez el cambio de frente. La pelota de Montiel. Se viene el centro. Y la pelota que termina saliendo del área. Lo tuvo el segundo River allí. En una buena jugada colectiva de las pocas que ha podido generar en este primer tiempo. Caía aquí el número 43, el jugador de el equipo mendocino, Sartori. El pase para Montiel, aquí estaba entregándola para Acuña, viene Acuña, el pase para Otamendi hacia atrás con Martínez Cuarta. Se va a terminar el primer tiempo, el silbatazo del árbitro. Silbatazo del árbitro Nicolás Ramírez. Se terminó el primer tiempo en el Estadio Monumental. River Plate le está ganando a Independiente Rivadavia de Mendoza 1-0 con el gol de penal a los 30 de Cachete Montiel, Gonzalo Montiel. River Plate 1, Independiente Rivadavia de Mendoza 0. 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
1: Bien, se van retirando los protagonistas. Creo que la gente está un poquito más conforme con esta actuación de River Plate. No le ha sobrado nada al equipo millonario, pero generó tres situaciones de peligro, además del gol de penal. Driussi a los 9, Correa a los 12 y a los 46, ese remate que sacó en la línea Osela. Las tres llegadas de River Plate en el primer tiempo ante un equipo de Independiente Rivadavia de Mendoza que trató de discutir el balón, así de pelear el balón en la mitad de la cancha, pero que llegó sin chances, sin posibles aproximaciones hasta el arco de Beltrán. Creo que River Plate está ganando por la mínima bien este primer tiempo por 1-0.
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0: Bien, estamos retornando desde el Estadio Monumental. Están entrenando los suplentes de Independiente Rivadavia de Mendoza. Vamos a recordar el gol de River Plate, el gol de Gonzalo Montiel de penal, tras una jugada dentro del área donde terminó amonestado el defensor de Independiente Rivadavia de Mendoza. Lo cambió por gol Gonzalo Montiel. 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
0: Vendrá el penal o Thiago Almada. Bueno, allí va entonces el penal para River Plate. Vendrá el remate.

Dice: gol de River Plate. Cachete Montiel de penal, marcó la apertura para el equipo millonario a los 30 minutos de este primer tiempo de penal. Cachete Montiel, el mismo que le dio a la selección argentina el título del mundo en Qatar 2022, aseguró con el remate al centro del arco. River Plate le gana a Independiente Rivadavia de Mendoza 1-0.

0: Bien, ahí estaba entonces el gol de Cachete Montiel para esta victoria parcial del Millonario 1-0 en la Primera Nacional. Tristán Suárez sigue en la primera posición de la zona, justamente una nueva victoria del equipo que dirige Pancho Martínez. La Primera Nacional está al rojo vivo, ya que Morón se acercó a Ferrocarril Oeste. Ferro 54, Morón 52, Deportivo Madryn Godoy Cruz 46, Colón 45 y Almirante Brown. En la zona B, Tristán Suárez es líder con 51, Temperley Gimnasia de Jujuy 49, esto decía el técnico de Tristán Suárez en el postpartido.
1: Bueno, estamos con Pancho Martínez, técnico de Tristán Suárez. Bueno, ¿qué partido, no? ¿Qué sensaciones te deja este resultado?
2: Sí, bueno, un partido como todo de esta categoría y sobre todo cuando tenés enfrente un rival de las características de San Martín de Tucumán, que cuenta con un gran plantel, donde no solo tiene un buen once, sino que cuando empieza a hacer los cambios fortalece y revitaliza el equipo. Así que bueno, ha sido un partido donde creo que hicimos un gran primer tiempo, que deberíamos haber marcado algún gol más. Y si bien no es que sufrimos porque no tuvimos sobresalto en el segundo tiempo, salvo sí, en una tapada extraordinaria, que va a ser la mejor tapada del torneo de Joaquín, producto de un error nuestro, pero bueno, es una virtud de ello, que es un equipo donde lo perdonás. Cabrera desbordó, tiró el centro y bueno, Dielo entró por el segundo palo solo. Después creo que hicimos un gran partido, vuelvo a reiterar, un gran rival, y eso resalta mucho más el resultado.
1: Destacable la fortaleza defensiva de tu equipo.
2: Y sí, bueno, el equipo se construye del esfuerzo, de la solidaridad, de que todos juegan en función de lo que necesita el equipo en ese momento. Cuando tenemos la pelota, que el equipo, que los defensores achiquen y que sean apoyo y protagonista, y cuando no la tenemos, que el rival no controle la pelota, bueno, todos debemos colaborar en servicio del equipo, así que eso siempre lo buscamos, a veces con mayor resultado, a veces con menos, pero bueno, eso va transmitiendo seguridad a los delanteros, porque por ahí se permiten equivocarse, sabiendo que atrás el equipo lo va a sostener, y bueno, en ese camino vamos, falta mucho, y ojalá que lo que queda podamos sostener esta capacidad de jugar, más que defender y atacar, de jugar, porque el equipo juega, y a veces de jugar es defender y a veces atacar, y las dos facetas, bueno, creo que las estamos haciendo muy bien.
1: Los dos goles llegaron por medio de la pelota parada, pregunto, ¿no? Más que nada para vos, que los tenés todos los días, ¿qué le genera eso al entrenador, sabiendo que seguramente hay un trabajo previo?
2: Bueno, la virtud es de los muchachos, la verdad que el primer gol sí lo entrenamos así, que veíamos un poco cómo defiende en zona el rival. Y después, bueno, el mérito está en que, si bien Diego se la dejó muy adentro a Diego Matrangelo, y bueno, después la fortuna

0: que a veces tiene respuesta y hoy no te puedo decir que falta poco si miramos para atrás de donde arrancamos y falta mucho si miramos para adelante por la cantidad de puntos que hay en juego. Y bueno, mantener la calma, trabajar como están trabajando ahora los que no les tocó jugar muchos minutos, así mañana tenemos libre y el lunes volvemos, porque tenemos un partido con Salta en Gimnasia y Tiro terrible, después tenemos San Juan y después Atlanta en una semana, tres rivales de los mejores de la categoría. Y bueno, con la humildad de siempre, con el esfuerzo de siempre, poniendo lo mejor de cada uno en servicio del equipo y prepararse, porque lo necesitamos a todos y bueno, no sabemos cuándo nos vamos a necesitar, por eso le damos importancia a todo el grupo y con la humildad de que arrancamos contra Venero.
1: Gracias, Pancho.
0: A ustedes.
2: Ahí estaba la palabra de Pancho Martínez, que en algún momento fue entrenador de Villa Dálmine, y esta gran campaña de Tristán Suárez, que le ganó a San Martín de Tucumán 2-0 y lidera la zona B de la Primera Nacional con 51 puntos. Temperley, Gimnasia de Jujuy, 49, Atlanta, 45, Gimnasia y Tiro de Salta, 44, Midland, San Martín de San Juan, 41, Maipú de Mendoza, Atlético Rafaela, 39.
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2: Volviendo los equipos para este segundo tiempo, sin modificaciones, se viene el segundo capítulo, gana River 1-0, lo vivimos en Fútbol con Estilo de Primera.

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1: Allí está. Para mover el balón, River Plate, que atacará hacia el arco de la Figueroa al corta en este segundo tiempo. Claro, están todos menos el árbitro, ¿no? Ah, bueno. Allí los están silbando al árbitro y sus colaboradores. Increíble que primero ingresaron los jugadores y en último lugar el árbitro y los asistentes, ¿no? Bueno, frente a la pelota está Correa, chequeando como corresponde los arcos. El asistente 1, el asistente 2. Pulgar arriba. Se viene el segundo tiempo para esta victoria parcial de River Plate 1-0 ante Independiente Rivadavia de Mendoza. El silbatazo del robot. Aquí están jugando ya el segundo capítulo. River Plate ante la lepra mendocina. Pelotazo largo. Devolución de cabeza del número 40, Iván Villalba. El pase de Elordi. La pelota en la mitad de la cancha la va tomando Fabricio Sartori. La pelota por el sector derecho para Fernández. Arrancaba Matías Fernández. Recordamos que el otro equipo mendocino ayer de local empató en su estadio ante Boca Juniors 2-2. El partido no se jugó en el estadio mundialista de Mendoza porque estaban los Pumas jugando en ese escenario. El cabezazo, la devolución, la salida rápida de contra para River. En este segundo tiempo quedó mal parado la pelota hacia el área. Llegó justo a los pies de Correa. Se quedó con la pelota el arquero Volcato. Nos parece que le faltó a Correa poner la punta del botín y regar un poquito más para que River Plate pudiera marcar el segundo o forzar un penal, ¿no? Aquí avanza Arce, va por el empate Independiente de Mendoza. Tapó el arquero Beltrán. Tremendo remate de pierna derecha. Allí fue Beltrán el que puso los puños hacia adelante para evitar la caída de su arco en este arranque del segundo tiempo. Al minuto, creo que el que terminaba ejecutando fue Fernández, si no me equivoco. Después lo voy a consultar a Carlos Cartier si fue el número 10 Fernández el que termina rematando la pelota, que dio rebote con los puños el arquero de River Plate cuando River había perdido una chance en el arranque del segundo tiempo y en la contra casi lo empata Independiente de Rivadavia. Avanza Thiago Almada, arranca de la punta y hacia el medio, miró el arco, lo habilitó a Montiel que llega hasta el fondo, enganchó hacia adentro, sigue Montiel, el centro, el remate, débil de Andrada. Buena combinación ofensiva de River en 3 minutos que se van a cumplir. Ya tuvieron su chance los dos equipos. En 3 minutos generaron más que en todo el primer tiempo.
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1: El martes estamos con Boca Juniors San Pablo por la Sudamericana. Aquí se viene por el sector izquierdo, pasando a toda velocidad el ataque River, el remate mordido, se va afuera, tiro de esquina, el primero de este partido para el millonario.
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1: El remate, la combinación de Thiago Almada con Correa, tapó el arquero abajo, tiro de esquina, el segundo para River.
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1: La tiene Correa en el área, el centro, el rebote, la pelota que se iba por línea final. Saque desde el arco, arrancó a toda velocidad este segundo tiempo con chances en las dos áreas. El pase de Montiel la juega para Fausto Vera, otra vez para Montiel, pasando para Correa, se viene Correa, el pase sobre el área, el remate, débil, le faltó final, le faltó punch al remate del jugador millonario. Si no me equivoco, creo que fue por el sector izquierdo el que arrancó el número 26, Tomás Galván. Le faltó potencia en el remate, buenas situaciones, buenas combinaciones en el inicio del segundo tiempo.
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1: El pase de Correa para Driussi, increíblemente le rebotó en el talón a Driussi y terminó el mismo delantero sacando la pelota del área. Era un pase realmente espectacular, una asistencia que metía deliciosa Correa, la pelota otra vez sobre el área, la combinación, Thiago Almada, el remate, y Correa que la termina levantando por arriba del travesaño, madrugando el segundo gol de River en el arranque del segundo tiempo. Gran combinación entre Correa y Thiago Almada, saque desde el arco para Independiente de Mendoza.
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1: La pelota en la salida, el pelotazo largo que viene hacia el área, Correa que enganchó hacia adentro, la tocó justo el defensor de Independiente de Mendoza, la va jugando Thiago Almada, el cambio de frente para Montiel, controla Montiel, pasando al ataque River, la pelota sobre el área, Andrada que la juega, atrás con Driussi para Andrada que mira el área, la juega atrás para Fausto Vera, otra vez con Andrada la habilita para Driussi, el taco de Andrada. Viene Driussi, enganchó hacia adentro la pelota para Correa, no pudo devolverle el pase hacia atrás Correa. Se luce River en el arranque de este segundo tiempo, la va recuperando Andrada, entrega hacia atrás la pelota para el arquero Beltrán, 7.5, con un River a todas luces que le falta convertir al gol.
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1: Va jugando Almada con Driussi, va para Correa, va para Almada, tapó Bultato, el rebote, gol.

0: Galván, finalmente con el pie bien abierto, la mandó al fondo del arco, maduraba el segundo de River, la tocaron casi todos, no terminaban de definirlo, finalmente la pelota le quedó a Tomás Galván para marcar el segundo. River Plate ahora vence Independiente Rivadavia de Mendoza 2-0. Hacía tiempo que no se veía un River haciendo tantas combinaciones dentro del área. De esta manera entonces logró marcar el jugador de River Plate para definir. Está ganando el millonario 2-0. La salida rápida en la mitad de la cancha, viene el pase por el sector derecho, el que la va a buscar es Andrada, se queda con la pelota el arquero Volcato.
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0: La va sacando desde el fondo la pelota. Era el número 2, Leonard Costa. El pase por la banda derecha. Aquí pasaba Osela, el rebote Osela, se le acabó la cancha. El saque desde el arco que va a favorecer a River Plate. Se vienen dos cambios, dos en el equipo mendocino. Vamos a presentarlo.
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0: Ingresa con el 77, Luis Sequeira, reemplazando al número 11, Gonzalo Ríos. Vamos con el segundo cambio en el equipo de Independiente Rivadavia de Mendoza.
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0: La pelota en la mitad de la cancha. La salida es para el equipo mendocino. Ingresó el 23, Luis Díaz. Luis Díaz por Sartori. Luis Díaz por Sartori, el segundo cambio. Luis Díaz con el número 23.
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0: 13 minutos del segundo tiempo. Lo está ganando River Plate, que poco a poco comienza a crecer en la tabla de posiciones. Con esta victoria ahora se ubica compartiendo la octava posición con Atlético Tucumán, que juega, que todavía no ha jugado, con Huracán y con Barraca Central, y queda a 6 puntos de Argentinos Juniors, que todavía no ha jugado, lo hace mañana, justamente ante Barraca Central. Se venía Sequeira, la pelota en la mitad de la cancha, salida rápida de Driussi, el pase por el sector izquierdo, entregaban hacia atrás, viene aquí para tomar el balón Correa, la habilitación por el sector izquierdo, el pase en la mitad de la cancha, el rodeo que hacía Thiago Almada, jugó con Andrada, el cambio de frente, la dejaba correr Andrada para Montiel, Montiel que la juega sobre Otamendi, en esta fecha donde recordamos San Lorenzo ayer le ganó a Talleres de Córdoba 1-0 en el nuevo gasómetro, con el gol de Cuello en el debut de Farías, dirigido técnicamente de forma interina por Walter Perazo, que está viajando a la Argentina desde Miami para hacerse cargo mañana, el gallego Insúa, que estará debutando el próximo domingo en el Clásico ante Independiente, equipo en el cual también Insúa jugó, ¿no? El cabezazo llegaba, Beltrán, manotazo del arquero, pero había posición adelantada, cabezazo a quemarropa, y no vale el tiro libre para River Plate. 15 minutos de este segundo tiempo, lo gana River 2-0.
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0: Avanza aquí River, la pelota para Correa, no llegaba a meter el pase, la pared intentaba juntar Galván, el rebote, el balón que se perdía, finalmente el lateral es para el Millonario, tenemos 16 de este segundo tiempo. Recordamos que River Plate estará jugando en la próxima fecha, justamente visitando Atlético Tucumán el sábado 17:30. Tiene el pase en la mitad de la cancha, la pelota en la posición de Otamendi, la va sacando, la juega desde el fondo, el pelotazo largo de Fausto Vera, la recuperaba Independiente Rivadavia, que iba por el sector izquierdo, el centro sobre el área, el cabezazo, el arquero Beltrán que tapa, un cabezazo a quemarropa de Arce, excesiva liga, gran atajada de Beltrán.
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0: La salida desde el fondo es para River Plate. Se hizo un partido tremendo en el segundo tiempo, de ida y vuelta. El cabezazo de Andrada, la pelota quedaba sobre la mitad de cancha, recupera el exjugador de Vélez, se viene a toda velocidad intentando descontar la Lepra Mendocina, pero la saca de media vuelta Gonzalo Montiel, el cabezazo desde el fondo, se sumaba el número 40, era Villalba, viene el pase, falta sobre Correa, es tiro libre Tiro libre para River.
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0: Viene aquí jugando la pelota en la salida el defensor de River. La tira hacia atrás Montiel. La pelota para Martínez Cuarta. Está la gente tan contenta que ya se olvida de Martínez Cuarta, ¿no? Viene la salida desde el fondo para River. Intenta las combinaciones desde tres cuartos de cancha hacia adelante. Viene aquí la pelota. Jugaba sobre la mitad de la cancha Gonzalo Montiel. Se va el balón en lateral cuando hay un cambio, el tercer cambio en el equipo mendocino. Lo presentamos.
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0: A la cancha Alex Vigo. Alex Vigo reemplazando a Osela, lesionado. A los 20 de este segundo tiempo, un jugador que llegó de Colón a River en algún momento sin pena ni gloria, ¿no? Alex Vigo, desde Colón de Santa Fe, pasó por Talleres de Córdoba, por varios, por Independiente, varios equipos. Sacaba con los puños el arquero Polcato. El pase en la mitad de la cancha, viene recuperándola Botari. La tiraba por el sector derecho, se venía Luis Díaz por el sector derecho, el morocho la quería jugar, finalmente se queda con el balón, sale desde el fondo Martínez Cuarta, 21 y medio de este segundo tiempo. Se tomaron un descanso los protagonistas porque han jugado realmente un segundo tiempo electrizante. Lo gana River Plate 2-0, pero podría haber habido un par de goles más. Algunos para Independiente y alguno más para arriba. El saque lateral para Independiente de Mendoza. 22 minutos de este segundo tiempo, gana el Millonario 2-0.
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0: El centro. El centro sobre el área. El cabezazo. Gol. Gol. Gol. Independiente Rivadavia de Mendoza. Gol de Independiente Rivadavia de Mendoza. El centro atrás. Esta vez no pudo Beltrán. Y el jugador de Independiente metió un frentazo que dejó sin chance al arquero de River. Descuenta y se pone a tiro de empate, demostrando que está vivo. Independiente Rivadavia de Mendoza. Ahora el descuento con el partido River Plate 2, Independiente Rivadavia de Mendoza 1. Para mí marcó el número 25, José Florentín. A correr ahora, se viene el equipo mendocino en el área. Estaba jugando Fernández. El remate al arco. Travesaño. Le pegaba el 77 Sequeira. La pelota pegó en el travesaño de Beltrán. Estuvo cerca de empatarlo Independiente.
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0: La pelota en la salida de Elordi. Va sobre la mitad de la cancha. Pivoteando Arce, el paraguayo que se quiere llevar encima la marca de Martínez Cuarta. Cartón amarillo para el defensor de River. Los dos centrales del Millonario están amonestados.
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0: Tendrá el tiro libre. Favorecerá a Independiente Rivadavia. El centro al área de Sequeira. El cabezazo la sacaba Otamendi. El rebote la va corriendo por el sector izquierdo. El pase hacia atrás. Viene apurado el arquero Volcato, la tiraba Volcato, la corrida de Luis Díaz, el cruce de Martínez Cuarta quedaba golpeado, o era Otamendi, quedaba golpeado el capitán de River. Será tiro libre, tenemos 26 este segundo tiempo, lo está ganando River Plate 2-1.
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0: La va sacando la pelota aquí. Al campo enemigo Beltrán, la devolución del número 2 era Costa, el pase de Andrada para Martínez Cuarta de primera, el cabezazo del jugador que había ingresado, Alex Vigo, en Independiente de Mendoza, la pelota hacia atrás, la jugaban para Volcato que sale con la pelota, el arquero de Independiente 27, de este segundo tiempo lo está ganando River Plate por 2-1. Cierran el domingo 21:30 en Avellaneda. Racing Club ante Atlético Tucumán.
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0: Tiro libre para River sobre la banda izquierda. La gente intenta otra vez empujar al equipo. Ha tenido un bache donde Independiente se lo llevó por delante. Le descontó y estuvo a punto de empatárselo como había ocurrido aquel día con Vélez, ¿no? El pase, otra vez la falta cometida por el sector izquierdo, es tiro libre que va a favorecer al equipo millonario. Tenemos 28 de este segundo tiempo, caerá el centro sobre el área de Volcato. creo que tendría que meter alguna modificación Leo Poncio para oxigenar un poco el equipo, sobre todo en la mitad de la cancha. Vendrá la pelota sobre el área, allí está Otamendi para el cabezazo, está Driussi, también se ubica Montiel, Martínez cuarta, viene el centro al primer palo, la sacaba Florentín, la pelota por el sector izquierdo, otra vez el desborde, Thiago Almada, el pase para Driussi, la dejaba Driussi, metía al área, el árbitro que marca siga, siga, cuando quedaba caído el jugador de River Plate, pedían penal los jugadores de River, será lateral, lateral que favorece al equipo millonario.
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0: La va bajando Gonzalo Montiel, pelota para Andrada. Andrada quería cruzar el balón, pero lo anticipaba y se la llevaba Florentín. El pase para Arce, pelotazo largo, la salida de Beltrán a los pies. El número 10, Matías Fernández, se queda con el balón. El arquero de River que la vuelve a perder en la salida. Cabezazo de Arce, iba a buscar Martínez cuarta la pelota. La va tomando Beltrán, no llegó a darle destino, Fernández aparecía, Arce dentro del área, se quedó con el balón, el arquero de River Plate, 30 y medio de este segundo tiempo, lo gana River 2-1.
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0: Una buena asistencia para Driussi. Es la última jugada de este partido para el número 9. Hay cambio en River Plate. 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
0: A los 31 minutos de este segundo tiempo, ingresa Juan Cruz Mesa. Juan Cruz Mesa ingresa por Andrada y el otro ingreso fue el de Beltrán, reemplazando a Driussi. Los dos Beltrán ahora en cancha. No hay ningún tema familiar, ¿no? Para los jugadores de River, ingresó Mesa por Andrada y Beltrán por Driussi. La pelota que se va en la mitad de la cancha, el lateral, lateral para el equipo de la Lepra Mendocina, la va sacando el número 2 Costa, la pelota para Villalba, sale a buscarlo Beltrán, el pase en la mitad de la cancha, Lucas Beltrán, el otro jugador de River que tiene la casaca número 18, el pase de Mesa, pelotazo largo, la rifó Martínez cuarta, cuidado con esta réplica, llegaba Fernández, el pase de la punta y hacia el medio, la tocaba abajo Juan Cruz Mesa, la pelota la va distribuyendo aquí el número 77, Sequeira, el cambio de frente. Avanza y se viene Independiente, que va por el empate, lo gana River Plate 2-1, caerá el centro sobre el área, la marca de Acuña, el rebote, lateral, lateral para Independiente de Mendoza, 33.5, lo gana River 2-1.
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0: se viene,
11: negra.
0: Se viene Beltrán, llegó justo el arquero, atento, muy atento Volcato. Ya salió un par de veces como zaguero central para ir a los pies de los delanteros de River en la contra. Había falta de Botari. Tiro libre para River Plate, 34 de este segundo tiempo, lo gana River 2-1. La pelota en la mitad de la cancha el martes, noche de Copa Sudamericana para Boca San Pablo. La va jugando aquí Galván, el pase para Beltrán. Galván, golazo.

0: desde 25 metros. La colgó del ángulo izquierdo de Volcato. Tomás Galván. River Plate le gana ahora a Independiente de Mendoza. 3-1. Tomás Galván. Golazo, mamita querida. Creo que llegó en el momento justo cuando Independiente se venía por el empate. Ahora seguramente va a cambiar el partido. Hay cambio en Independiente Rivadavia de Mendoza. No, perdón, hay cambio en River Plate. 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
0: La salida del huevo Marcos Acuña en River Plate. La está recuperando aquí para ir por la contra. ¡Ah, qué lástima! La entregó mal hacia atrás. Allí Correa. La pelota sobre tres cuartos de cancha. Viene la salida de River desde el fondo. Pelotazo largo de Otamendi. Cabezazo anticipando Vigo. El pase en la ofensiva. La pelota que se iba. El lateral millonario. Ingresó en River Plate con el número 3, Panchito Ortega. Panchito Ortega ingresó en River Plate reemplazando al huevo Acuña. Cuando tenemos 37.5, River Plate le gana Independiente Rivadavia de Mendoza 3-1.
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0: La va sacando aquí el pelotazo Volcato. La devolución de Montiel, de punti para arriba, lateral para Independiente de Mendoza, 38 de este segundo tiempo, la marca de Juan Cruz Mesa, la pelota en la posición de el número 5, Botari, el pase sobre la banda derecha, se proyecta Vigo, que no es Mortensen, la pelota la jugaba Ortega, el pase en la mitad de la cancha. El rebote, Independiente de Mendoza, que se venía por el descuento, había falta, tiro libre para Independiente Rivadavia de Mendoza, 39 de este segundo tiempo, gana arriba el 3-1.
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0: Vamos a ver quién le pega. Hay varios candidatos en Independiente de Mendoza. Se puso muy fresca la noche, más que fresca, fría. Sinceramente, tenemos 8 grados. Tiro libre para Independiente de Mendoza. Le va a pegar el número 10, perfilado. Matías Fernández se quedó solito y solo, se tiene mucha fe. Matías Fernández, 1, 2, 3, 4, 5 en la barrera. Vendrá el tiro libre para pegarle Matías Fernández. Ayer un Fernández le empató a Boca, ¿no? Sobre la hora. En Mendoza. Vendrá el tiro libre. 5 a la barrera, ¿eh? 40 y medio. Le pegó Matías Fernández. El arquero Beltrán, que se queda con mucha seguridad con el balón. El lateral para la Lepra.
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0: Recordando que Villa Dálmine juega el sábado 12 de septiembre a las 20 ante el puntero Excursionistas, si es que gana mañana ante Ituzaingó, algo que uno desprende que ocurra porque Ituzaingó va último, creo que ganó un solo partido en todo el campeonato. La va sacando aquí el arquero del equipo mendocino, la pelota la juega aquí Volcato, me decía desde el bar Cartier que la falta anterior era amarilla para Otamendi, que ya estaba amonestado, ¿no? Y así son los árbitros, a veces muñequeando un poco, ¿no? Sacando la pelota en la mitad de la cancha, la tiene el número 40, era el defensor Iván Villalba, prolijo equipo de Independiente. Creo que este equipo era otra cosa con Villa en la formación, creo que perdió un poco de contundencia, habrá que ver cuánto le puede dar Maxi Salas, ¿no? Con su impronta. La pelota por el sector izquierdo, se venía el millonario Correa, que no puede dominar la marca de Mesa. El pase en la mitad de la cancha, la va jugando Almada. Almada para Mesa, Mesa con Beltrán, viene con Correa, Correa, Beltrán, el rebote, quedaba en offside el jugador de River. Una buena modificación, hay cambios, uno en cada equipo, vamos a presentarlos con el auspicio de Lubricentro Campana.
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0: Bien, sale Angelito Correa en River Plate. Bien,